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2: Esta es la edición semanaria de Noticiero Latino. Le saluda Chelis López con los temas de la semana. Arrestos migratorios aumentan a una velocidad alarmante en Florida. Una encrucijada legal obstruye el restablecimiento de la ley Dream Act de Texas. ¿Por qué es peligroso buscar apoyo emocional en la inteligencia artificial? Florida pasó a ser el segundo estado con el mayor número de arrestos de inmigrantes indocumentados en el país después de Texas. Un reciente reporte señala que las detenciones se han duplicado. Esta es la edición semanaria de Noticiero Latino.
3: ¿Qué está generando este aumento de arrestos?
2: Les saluda Chelis López con los temas de la semana. Arrestos migratorios aumentan a una velocidad alarmante en Florida. Una encrucijada legal obstruye el restablecimiento de la ley Dream Act de Texas. ¿Por qué es peligroso buscar apoyo emocional en la inteligencia artificial?
4: De tráfico ni delito alguno y tampoco posee antecedentes penales o criminales.
2: Florida pasó a ser el segundo estado con el mayor número de arrestos de inmigrantes indocumentados en el país después de Texas. Un reciente reporte señala que las detenciones se han triplicado en cuestión de meses. ¿Qué está generando este aumento de arrestos? ¿Qué están haciendo las organizaciones para asegurar el debido proceso de los detenidos? Diana Montaño nos presenta algunas respuestas en este reporte desde Miami.
5: Federica Gutiérrez está desesperada.
4: Mi esposo no había cometido ninguna infracción de tránsito ni delito alguno y tampoco posee antecedentes penales o criminales.
5: Su esposo, un venezolano con TPS y un caso de asilo pendiente, fue arrestado por la patrulla fronteriza cuando regresaba de dejar a sus hijos en escuela el pasado 4 de junio en Miami. Ahora se encuentra en un centro de detención en Georgia. Federica se siente emocional y económicamente destrozada.
4: Ha causado un profundo impacto emocional en nuestra familia y ha generado una situación económica muy difícil, ya que él era principal sostén de nuestro hogar.
5: Pero no es la única. Yulisa, cuyo prometido de origen cubano ya fue deportado a México tras haber sido detenido en el centro del estado, cuenta su historia.
6: Fue brutal esta experiencia y yo digo que no somos los únicos, sino hay muchas familias que están pasando por este proceso.
5: Dramas como los vividos por Yulisa y Federica abundan en la Florida. De acuerdo con datos analizados por la Associated Press y el Deportation Data Project de la Universidad de California en Berkeley, entre el 20 de enero del 2025 y el 11 de marzo del 2026, cerca de 39,000 inmigrantes han sido detenidos por ICE, con la colaboración de 374 agencias policíacas estatales y locales. Marisol Sequeira es abogada y directora de servicios pro bono para la organización Americans for Immigrant Justice.
7: Todos los condados de la Florida están participando en estos acuerdos de la 287G, que básicamente obliga a estas autoridades a participar en procesos de patrullaje de los casos de inmigración.
5: Para apoyar económicamente esta colaboración, la legislatura estatal creó un fondo de $250 millones para reembolsarles los gastos relacionados a actividades como arrestos, procesamiento y traslado de personas sin documentos migratorios, así como otros incentivos adicionales. Y eso es terrible, dice la activista Marisol Sequeira.
7: En cualquier momento, ya sea manejando o estando como pasajero en un automóvil de una persona que tiene una licencia válida o una persona que está en un parque con su familia y están disfrutando de un fin de semana, en cualquier momento cualquiera de esas autoridades los puede parar, puede pedirle documentación.
5: De acuerdo al Migration Policy Institute, se estima que aproximadamente 1.22 millones de inmigrantes son indocumentados en Florida. Algunos datos federales muestran que Florida fue el principal destino del programa de parol humanitario implementado durante la administración Biden. Más de 300,000 cubanos, haitianos, nicaragüenses y venezolanos llegaron legalmente a aeropuertos del estado bajo ese programa, aunque no todos permanecieron viviendo en Florida. Donald Trump lo quiere terminar. Para ellos, los activistas recomiendan seguir dando la batalla legal en las cortes e insisten en la importancia de guardar silencio y buscar ayuda legal en caso de ser detenidos, como afirma Adelis Ferro, directora ejecutiva del Venezuelan American Caucus.
7: Tener a nuestra comunidad informada para que estén preparados en medio de toda esta persecución.
5: La noticia de los multimillonarios recursos que ahora ICE y la patrulla fronteriza tienen para seguir aplicando sus políticas deportadoras les cayó como un balde de agua fría, concluye la organizadora Adelis Ferro.
7: Se les otorgó un quarto de trillón de dólares a ICE gracias al Big Beautiful Bill y luego a la votación de los republicanos hace una semana y algo en el Congreso de los Estados Unidos.
5: Aunque el activista coincide de que pudiera llegar un poco de alivio si el Congreso cambia de manos en noviembre. Para la edición semanaria de Noticiero Latino, desde Miami, Diana Montaño.
2: Un año después de quedar sin efecto la Dream Act de Texas, que durante más de dos décadas permitió a miles de estudiantes indocumentados pagar matrícula estatal, continúa la batalla legal para lograr su restablecimiento. Defensores de la medida advierten que su eliminación podría limitar el acceso a los estudios superiores para miles de jóvenes y afectar a sus familias. Mariana Pineda habló con una de estas familias y organizaciones que impulsan su defensa y nos informa desde Houston.
8: Jennifer Lizette Berlanga Reyes actualmente cursa su segundo semestre en el colegio comunitario San Jacinto College en la ciudad de Houston.
9: Ahorita estoy en mis básicos y estoy estudiando para negocios.
8: Tiene 19 años, nació en Monterrey, Nuevo León, México, y llegó a Estados Unidos con su familia cuando apenas tenía un año. Hoy es una de las estudiantes afectadas por los cambios que siguieron a la eliminación del Texas Dream Act. Hasta junio de 2025, el Texas Dream Act permitía que ciertos estudiantes que crecieron y estudiaron en Texas pagaran matrícula estatal. Es decir, las mismas colegiaturas que los residentes del estado. Pero la ley quedó sin efecto el año pasado y ahora su futuro se debate en los tribunales. Para Jennifer, la incertidumbre no solo tiene consecuencias económicas, también ha cambiado la forma en que vive su educación.
9: Es duro porque como yo he estado aquí pues toda mi vida, es como un sueño que quitan, unas puertas que pueden cerrar y no poder pasar delante de ellas.
8: Cuando ese beneficio aún estaba vigente, su hermana mayor, Nitza Isela, pudo acceder a estudios universitarios y posteriormente obtener una maestría. Hoy, tras casi 24 años de vigencia de Texas Dream Act y un año después de su eliminación, observa con preocupación los obstáculos que enfrenta su hermana menor.
10: Sí nos hemos visto afectados porque obviamente nosotros como familia pues le hemos ayudado a pagar todo de nuestro bolsillo.
8: Actualmente la familia de Jennifer desembolsa cerca de $4,000 cada tres meses para costear dos materias que cursa en línea.
9: Estoy tomando clases en casa ahora para no arriesgarme en salir y que me detenga un oficial. Yo quería presencial porque pues quería tener como esa experiencia en ir a un college, así como mi hermana, conocer a unas personas.
8: Hace unos días, abogados y grupos estudiantiles presentaron argumentos ante el Quinto Circuito de Apelaciones para defender el Texas Dream Act, una ley que durante más de dos décadas permitió a más de 57,000 estudiantes acceder a la educación superior en Texas. La audiencia se realizó casi un año después de que la ley quedara sin efecto en junio de 2025, tras una demanda del gobierno federal. Luis Lozada, abogado de MALDEF, organización que participa en la batalla legal para defender el Texas Dream Act, asegura que estudiantes y familias ya están sintiendo las consecuencias.
11: El problema ahorita es que hay mucha confusión en que cuánto va a costar. Muchos estudiantes están diciendo si van a continuar con su educación o dejar sus sueños de colegio.
8: Lozada asegura que la eliminación de esta política, vigente durante casi 24 años, pone en riesgo un modelo que permitió a decenas de miles de estudiantes acceder a la educación superior y convertirse en profesionistas y contribuyentes que hoy aportan a la economía de Texas. A su juicio, la medida también refleja la oposición a este tipo de beneficios educativos.
11: Muchos no les gusta la idea de estudiantes sin documentos que están pagando bajos costos de colegios.
8: Por su parte, César Espinosa, director ejecutivo de Familias Inmigrantes Estudiantes en la Lucha, Fiel Houston, considera que la eliminación de Texas Dream Act responde a una decisión política impulsada por la administración Trump.
12: El día le estamos dejando la oportunidad a jóvenes que tienen las habilidades, que tienen la mentalidad, que tienen inteligencia para hacer cosas grandísimas y por cuestiones políticas se les está negando esa oportunidad.
8: Aunque se espera que la Corte se pronuncie en las próximas semanas o durante el verano, el abogado de Maldef, Luis Osada, dice que todavía existen recursos legales disponibles.
11: Sí, el Corte de Apelación decide contra nosotros. Maldef está viendo los próximos rutas que podemos hacer. Uno es hacer otra apelación o apelación a la Corte Suprema.
8: A pesar de la incertidumbre, Jennifer asegura que no piensa renunciar a sus metas.
9: Entonces, pues no me doy por vencida porque, o sea, siento que todavía hay un there's hope.
8: Para la edición semanaria de Noticiero Latino desde Houston, Mariana Pineda.
13: Desde el lanzamiento de los programas de inteligencia artificial hace 4 años, casi 7 de cada 10 latinos lo usan para mejorar sus tareas cotidianas. Sin embargo, cada vez hay más personas que la usan para buscar apoyo emocional a pesar de las advertencias de los especialistas. Sofía Rerucha habló con una usuaria que desarrolló una dependencia con ChatGPT y nos cuenta sobre sus esfuerzos para superar esta adicción desde San Francisco.
14: Michelle Correa tiene 35 años y trabaja en una escuela preparatoria. Se describe como una persona ansiosa. Le gusta tener el control de su vida, contar con certezas y estabilidad. Para aprender a manejar sus emociones, va a terapia y, claro, antes de sus citas con su psicólogo, se prepara. Para evitar que se le escapen las ideas y sentirse lista en las sesiones, Michelle usa una herramienta de inteligencia artificial.
15: Uso ChatGPT para de nuevo organizar mis pensamientos, o a pesar de que voy a terapia y leo muchos libros de autoayuda, me gusta llegar al fondo de mi comportamiento, de mis emociones, de mi salud mental. Entonces sí lo uso mucho para hacer preguntas de ¿y por qué? ¿Y para qué? ¿De dónde viene esto? ¿Por qué me siento así? ¿Por qué reacciono de esta manera?
14: Desde su lanzamiento en 2022, los llamados chatbots como ChatGPT o Gemini, que son sistemas con los que puedes sostener una conversación desde la computadora o celular, casi 7 de cada 10 latinos los utilizan. Para el experto del uso de la inteligencia artificial en la práctica psiquiátrica, el Dr. Karthik Vesarma de la Universidad de California en San Francisco, existen muchas razones por las cuales una persona recurre a un chatbot, pero una parte muy importante es muy accesible, responde rápidamente, y esa accesibilidad deja que los usuarios dicen, bueno, son las 11 de la noche y acabo de pelearme con mi pareja, ¿qué hago? Ya sé, le pregunto a ChatGPT. Para Michelle, la accesibilidad y rapidez es lo que le gusta mucho.
15: Mis emociones son muy intensas, que en el momento quiero encontrar una respuesta rápida, entonces sí me voy a ChatGPT rápido.
14: El año pasado empezó a utilizar la inteligencia artificial para hacer tareas relacionadas con su trabajo, como generar imágenes para volantes, redactar correos electrónicos y revisar su gramática en inglés. Pero de usarla como una especie de asistente eficaz, cuando empezó a tener problemas con su pareja sentimental, pasó a compartir sus pensamientos y emociones. El ChatGPT le ha ayudado a procesar con claridad una situación emocionalmente compleja y confusa. Me mostró cómo usa la inteligencia artificial.
15: Por ejemplo, cuando tengo alguna interacción con mi ex, le narro a ChatGPT lo que pasó y él sabe de quién estoy hablando, sabe qué es esa persona para mí, cómo me siento yo para él.
14: Y el chatbot le responde, Michelle, eso suena increíblemente intenso. Tu sistema nervioso se puso en marcha a toda velocidad. Esas no son señales de que seas débil o estés loca, son señales de que estabas emocionalmente activada. Y cuando estamos activados, empezamos a buscar alivio. Aunque Michelle dice que el chatbot la ayuda a sentirse menos tímida y nerviosa, admite que ha desarrollado una relación complicada con la herramienta.
15: Ahorita en este momento de mi vida, lo estoy usando diario. Ya tenía como 4 meses sin utilizarlo, ya lo había borrado, ya lo había eliminado. Entonces, sí se hace medio adictivo.
14: Para curar esa adicción, que según me dijo la hacía sentir medio tonta, Michelle está tomando una terapia de comportamiento llamada Dialectical Behavioral Therapy. En sus sesiones, aprende cómo aceptar y manejar sus emociones.
15: Y que es precisamente herramientas para reemplazar ChatGPT en tiempo real conmigo misma. Entonces, espero no tener que usarlo ya como lo estoy usando ahorita.
14: para la edición semanaria de Noticiero Latino, desde San Francisco, Sofía Rerucha.
13: Así concluye esta edición semanaria de Noticiero Latino, una producción de Radio Bilingüe desde sus estudios en Fresno, California, con el auspicio parcial de The California Endowment, The James Irvine Foundation, The Walton Family Foundation, The David and Lucille Packard Foundation, The Sierra Health Foundation y la iniciativa Estamos Juntos. Director de Noticias, Samuel Orozco. Coordinadora de Producción, de Cire Yepes. Productor, Rubén Tapia. Conducción técnica, Jorge Ramírez. Asociada de Producción, María de Jesús Gómez. Yo soy Chelis López. 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